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Gracias.

Oye, negra, ¿te puedo hablar? 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

Gracias.

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Hola, muy buenas noches, mis queridos desvelados. Muy buenos días, mis queridos madrugadores. Un poquito tarde, porque ya saben que cuando está la lluvia, pues no podemos movernos completamente, pero estamos aquí ya con todos ustedes, mis queridos radioescuchas, aquí en Digital Láser, la número uno en todo, que somos tu radio amiga. Los saluda su amigo preferido, Urdep Kala, transmitiendo desde la Ciudad de México para todos ustedes. ¡Au! Y pues en este inicio de semana yo les deseo que hayan tenido una noche y un día bastante agradable. Que las bendiciones del Señor del Universo los acompañe y que seamos felices, plenos y dichosos. Y vámonos con algo de prisa, porque gracias a la lluvia nos retrasamos en poder entrar. O sea que saludos a todos y vámonos con buena música. Y yo regreso para seguir con mis saludos y darles dos y... dos anuncios bien mega súper importantes para todos ustedes, radio escuchas. Entonces, pues vamos a darle paso a paso a la música. Let's go.

Estuvo genial esa versión de la patita de Cricri. ¿Quién es Cricri? Fue un compositor, cantante que toda su vida se dedicó a componer canciones para los niños. Sí, se llamaba Gabilondo Soler, muy conocido como Cricri. ¿Por qué Cricri? Porque siempre decía que tenía un amiguito que era un grillo y por eso se llamó Cricri. Y todos lo conocían como Gabilondo Soler Cricri, el grillito cantor. Pero sí, estuvo genial, me gustó. ¡Au! Y ahora sí vamos con el primer anuncio que tengo para ustedes, mis queridos radioescuchas, y resulta que, atención desvelados, a partir del día de mañana, 15 de septiembre, llega un programa sin censura, aquí en Digital Acer. Llega ella, la que no tiene la lengua amarrada, y dice lo que todos piensan, pero nadie se atreve a decir. Es la que te va a quitar el sueño porque va a comenzar a las 12 de la noche y hasta que el cuerpo aguante. Y pues te va a dejar un poquito desvelado, pero también vas a tener deseos de seguir escuchándola. Y con ustedes va a estar ¡ay, cómo se me traba la lengua! Repito, con nosotros va a estar la inigualable, la única llamada, mi querida Corazona, con su programa de todo un poco y sin censura. O sea que no se la pueden perder. En serio. Va a estar mega súper genial, aparte de que siempre tiene una buena colección de música. Perdón, ya está. Gracias al frío que hace en la calle. Yo siento un poquito de frío aquí en la cabina, pero todavía es soportable. Pero la que se pone un poquito medio incómoda es la voz. Pero por lo menos agradezco que no se me ponga la voz ronca. Si no, tendría que hablar así. Muy buenas noches, mis queridos desvelados, mis queridos madrugadores. Y, y pues vamos contra el tiempo y vámonos con buena música. Y yo regreso. Si está por ahí, quédense por ahí.

0: Mis queridos radioescuchas, hay dolores que no se ven, pero sí se sienten en el alma. ¿Y por qué les digo esto? Porque normalmente cuando tenemos cada uno de nosotros la pérdida de un ser querido, una despedida, un adiós el cual no estábamos o no estamos dispuestos para dar. Déjenme decirles, mis queridos radioescuchas, que si me voy a hablar en primera persona, directamente para ti, si tu corazón no, hoy está pasando por un duelo, pues te queremos abrazar cada uno de nosotros, pero hay alguien muy familiarizado con todo este tipo de situaciones y viene o va a venir mañana de 8 a 9 de la noche mi querida compañera Almita con un espacio íntimo, humano y lleno de amor para que cada uno de nosotros aprenda a sanar, a soltar sin olvidar y a honrar la vida a pesar de su dolor. Ella es Alma Bernal, que con su guía, su experiencia y el corazón muy agradable, convencido de que ella te va a escuchar, te va a acompañar y te va a ayudar a encontrar la paz que muchas veces creemos que no la podemos encontrar. Entonces va a venir Alma Bernal con su programa de Hablemos de Tanatología, y obviamente va a ser aquí en Digital Láser, porque ella nos va a explicar de que la vida sigue y que tenemos que vivirla. Y ella va a estar todos los martes de 8 a 9 de la noche para ayudarnos con su experiencia, su guía, su comprensión, su amor, para que nosotros tengamos las herramientas para poder dar ese paso de soltar y no ser lastimado. Entonces, reitero, el día de mañana, de 8 o 9 de la noche, va a estar con nosotros Alma Bernal y después, obviamente, vamos a tener a las 10 de la noche mi programa de Desvelados y después de las 10 de la noche, cuando sea la hora donde se juntan las manecillas, o sea, la medianoche, va a estar con nosotros Corazona, con la verdad en sus labios, sin tapujos, sin censura. Va a estar con nosotros con buena música, con un excelente ambiente, nuestra querida Corazona. Y va a estar, reitero, repito, desde las 12 de la noche y hasta que aguante el cuerpo o el cuerpo aguante. Porque ella lo que va a hacer es hacernos sentir bien, muy bien. Y nos va a dejar un poquito desvelados, pero con muchas ganas de seguir con más. Sí, entonces, Corazona va, o tiene la virtud de que dice lo que otros piensan, pero no se atreven a decir. Y como voy, gracias a la lluvia, contrarreloj, pues no se pueden perder el programa de mi querida Alma. Y después de Desvelados, también el programa de mi querida Corazona. ¡Au! Y pues después de esta letanía, de este, pues sí, de esta letanía, de este anuncio, de estos, este par de anuncios, pues vámonos a continuar con buena música, porque tenemos que alcanzar el tiempo que la lluvia no nos dejó entablar comunicación con todos ustedes. Entonces, vámonos, y como dice la portuguesa, si están por ahí, quédense por ahí que eu regreso.
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No se pueden perder de ninguna manera ninguno de los programas de Almita de 8 a 9 de la noche y a Corazona desde la medianoche y hasta que el cuerpo aguante. Y pues déjenme que les quiero comentar que mañana, o mejor dicho, en un par de horas me tengo que levantar bien temprano porque me toca cita en la clínica. Y para disfrutar de buena salud, pues hay que atenderse. Y como dice también mi querida Alma Bernal, la salud mental no es un lujo, es una necesidad. Y hay que aprovechar que tenemos tanatóloga en cabina el día de mañana de 8 a 9 de la noche. Y después vamos a tener un excelente programa desde la medianoche hasta que el cuerpo aguante con Corazona. Sí, y yo en el intermedio lo recibo.

hubo optimizar los controles para que recupere el tiempo que esperaba que la lluvia no me estropeara la programación. Entonces, vámonos con buena música y yo regreso. Y como dice la portuguesa, si están por ahí, quédense por ahí. Yo vuelvo, o sea, regreso.

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Muchas gracias, mis queridos radioescuchas, por haberme acompañado en este espacio musical y les agradezco todas las bendiciones que me brindan mediante su audiencia. Ahora les deseo excelentes y lindos sueños de este lado del charco, un excelente, genial, productivo trabajo, escuela, jornada de los

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Oye, negra, ¿te puedo hablar? 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

Oye, negra, ¿te puedo hablar? 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

¿Qué tal, amigos? Tengan ustedes muy buenos días, lindo día acá en nuestra comuna de Casablanca, una temperatura de 21 grados, despejado, solcito, ¿eh? Esperamos que usted también tenga solcito allá en su donde usted no esté escuchando, ya sea en Quintay, en Valparaíso, Viña, Santiago, en México. 15, oiga, estamos a puertas de un aniversario más de nuestra patria. Ya usted ya compró sus cositas, compró el asadito, compró la verdura para hacer todo lo que tiene en mente, ¿eh? Para celebrar nuestras tradiciones, ¿eh? Ya compró el volantín, no, pues cómo va a comprar el emboque. Bueno, sí, también es un juego típico, ¿eh? La rayuela larga, la corta. Así que bueno, para que usted vaya ya tomando ya ese aire dieciochero, ¿eh? 15, saludamos a todos que lleven por nombre, ay, eso, ay, que me duele aquí, que me duele allá, a los dolores, ¿eh? Así que muchas felicidades de parte de Radio Club 22.cl. Hágase un lado, secretario, que me estaba molestando por acá. Bueno, vamos a saludar a Radio Club 22.cl, la 106.3 en Casablanca, Digital Láser en México, Caleta Quintay, la 106.7 y Frecuencia acá. 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Bueno, ahí están nuestros amigos que hacen posible que estemos junto a usted. Bueno, saludar a todos los amigos de Quintay y felicitar a los profesores de la Escuela San Pedro por su brillante participación acá en nuestra comuna. Oiga, se lucieron los niños bailando allá y da una envidia verlos bailar. Bueno, ya no estamos para esos trotes también, pues ya aquí, ¿qué más pedimos? Bueno, sigamos con la música acá en Radio Club.

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12 horas con 37 minutos. 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Bueno, sigamos escuchando estos lindos temas que le hemos programado para usted ya a la hora del almuerzo.

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0: 13:05, ¿ah?
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Pero cuando el agua brota pura y cristalina de la madre tierra, más me gusta el vino.

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Son humildes, tranquilos, gente seria. 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
1: 13:58. Bueno, así estamos llegando al término de su programa Son Recuerdos y Folklore. 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Lo volvemos a encontrar mañana, miércoles 16. Por su atención prestada, muchísimas gracias y será hasta mañana.
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Aunque dicen que se nos va a esconder el sol en los próximos días. Así que aquí estamos y aquí estaremos hasta las 5.

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0: Vamos a saludar a los medios que ya están conectados.
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0: Estamos en vivo a través de mi página de Facebook. Ricardo Castro Salazar, no se les olvide darle me gusta al en vivo. 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

Adelita, buenas. Saludos para la señora Ofelia. Hola, señora Ofelia, ¿cómo estamos? Saludos para Marlene Chávez. Hola, ¿cómo está? Bien, gracias. Adelita, muy buenas tardes, muy lindo su programa. Estoy con la Pati hoy. Saluditos para la Pati. Por acá también, señora Ofelia, tenemos cielos despejados. 25 grados, 26 la sensación térmica. Elianita Páez, qué buena música. Gracias. Magali Vázquez, ¿cómo le va? Buenas tardes. La señora Ofelia, don Ricardo, un saludito a mi hija. A mi hija de crianza que está de cumpleaños. ¿Y cómo se llama ella? Hola, don José Faúndez. Desde Placilla de Peñuelas. Es mi sobrina que la tengo de guaguita y soy su madrina. Ay, ¿cómo se llama? Adita Mañán, desde la sexta región. Saludos para Moya el Pituco. Hola, Mónica Ramos. Hola, madrina, ¿cómo estás? Hola, cuñado hermoso, dice.

Acá nuevamente dándole full pega. Saludos, amigo. Cuídese, cuídese. Vamos a saludar a la Francisca Acevedo Poblete, que hoy está de cumpleaños. ¿Cuántas primaveras está cumpliendo? ¿Ah? Francisca Acevedo Poblete hoy está de cumpleaños. Estaba viendo si tenemos de regalo alguna torta. Ah, es una jovencita. 24 años está cumpliendo Francisca Acevedo Poblete. Le mandamos saluditos de acá desde la quinta.

0: Carmencita Araya, ¿cómo le va? Buenas tardes. Bienvenida, ¿cómo están las cosas por Antofagasta?
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0: Teresita Velázquez, hola, ¿cómo le va? Buenas tardes, de Antofagasta nos vamos.

0: todo bien, un lindo sol allá en Antofagasta.
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0: Se me está desarmando el computador ahora. Hasta que dure nomás.

Saludos a quienes nos escuchan en la 106.3 FM acá en Casablanca. La señora Gladys, allá casi al frente de la Picá, allá en el sector, casi de llegar al sector Esmeralda. Mire la señora Margarita. Vamos con la hija al zoológico, al Cerro San Cristóbal. Venus Fernández de Viña del Mar. Hola Claudita. Hola, buenas tardes. Hola.

Adolfito Torres se está preparando para el 18. Irá a aparecer como el 25 por ahí, ¿o no? Hola, ¿cómo está, don Ricardo? Oiga, mi hermano Rodolfo Torres está preparando, se está preparando para el 18.

pariente Chucaco. Buena, pariente Chucaco. Hola, pariente, aquí con mis hijos, señora y el tata, para comer mote con huesillo. Hoy está el día, pero especial para el mote con huesillo por acá en la quinta región. Ya vamos en los 26 grados. Y la sensación térmica subió a 27. Silvina, un saludito a Miguel Osorio, que vive en el noviciado.

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0: En Santiago, 28 grados.
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0: Ah, está ideal para el motor.

Ya, Mónica Ramos, ahí está. Hoy no quiere despertar. Ahí está Mónica Ramos. No quiere. No, y por ningún caso. No quiso despertar. Le pusieron la música al lado.

0: Apareció el amigo Toño. ¿Cómo está la gran manada? ¿Cómo estamos, amigo Toño? ¿Cómo están las cosas por Victoria?
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0: El amigo Juan Pablo apareció por ahí, que lo vi. De San Rafael, saludar a los compañeros, a la Bertita y a la Jimena.

0: Moya el Pituco quiere salvar a María Alvear de Curacaví.
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0: Ah, Rodolfo Torres llegó ayer nomás.
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0: ¿Y sale cuándo de nuevo?

0: apareció en el TikTok Miguelito Beltrán. El Toño dice, ¿y el mono cómo decía anoche? Hola, bienvenidos, aquí estamos en el bloque romántico. Ya te estaba hablando con el mono.
1: José,

0: mono. El mono debería tener un programa así en los días domingos y se debería llamarse Despertando con el Mono.
1: Eso mismo le dije yo el domingo, Despertando con el Mono.

Hola Esther, buenas tardes, bienvenida. Glorita Zúñiga. Hola, buenas tardes, ¿cómo está Ricardito? Que tenga una buena tarde. Por ahí viene el Facebook. A la Margarita Astorga. Hola Margarita, ¿cómo

Silvina. Gracias, Ricardito, por arreglarnos la tarde. Muy bueno tu programa. Te mando un beso. Muchas gracias. Bella, desde... Hola, don Ricardo, ¿cómo está? Yo bien, con un día muy lindo acá en Punta Arenas. Saludos a mis hermanitas. Un abrazo para usted. Muchas gracias. Pariente, vamos a tener programa el 18. Buena pregunta. Mire, si no me llaman de la carnicería ese día, vamos a tener programa a las 2. Si me llaman de la carnicería ese día, vamos a tener programa a las 3. Pero sí o sí vamos a tener programa. Con Lucatón incluida. Carlanga, ¿cómo estamos desde Rancagua? Muy lindo el día por allá en Rancagua. En Linares debe haber un hermoso día, ¿o no, amiga Eve? Hola, don Ricardo, gusto de saludarle, un abrazo. Hola, amiga.

0: Los DJs. Y aquí habla DJ Manín. Decía.
1: Sí, pues así es. Así habla el mono, así habla el mono. A ver cómo habla.
0: Dile, me gusta Deli Tap Tap. Estamos aquí en la guerra de los DJs. Y aquí habla DJ Manín. Decía.
1: Sí, pues así decía. No, y dijo. Echa muy bien, te dijo que tenía como 800 seguidores en el TikTok. Se lo estaban viendo. Bájate un poquito. Dijo que ayer había ganado un dólar. Me ganó porque ayer. Yo gané ayer 150 pesos en la transmisión. Pero es que no es transmisión exclusiva del TikTok. Lo transmito para varios medios. Aunque no me pagan ni uno. En Linares, muy lindo día. Acá haciendo empolvaditos. Pajaritos dulces y alfajores. ¡Ah, qué rico! ¿Y cuándo va a mandar para acá, para Casablanca? ¿Cuándo nos va a mandar un paquetito? ¡Ja,

Mi prima Ingrid de la Serena, ¿la vi por ahí o no? En el Toño dice tenía uno viendo. Mi madrina de la de, de

0: computadora que lo estaban viendo y con cueva tenía uno. Y yo nomás lo estaba viendo. Los demás pasaban de largo. No, y ese día decía que tenía 136 espectadores que lo estaban viendo y con cueva tenía uno. Y yo nomás lo estaba viendo. Los demás pasaban de largo.
1: Hola Mari Pizarro, ¿cómo está? Buenas tardes. La Vicky. La Victoria le está ocupando el teléfono a la mamá. Dice, mi mamá se durmió. ¿Y por qué se durmió la mamá?

0: ¿Por qué dormilona? ¡Ah!
1: Los éxitos ayer y donde siempre.
0: Tírele la agüita en un vaso. Sí. En un vaso lleva agüita y le tira. Le dice, despierta, mami.
1: ¿Cómo dice?

0: Vega supo que su madrina se va a casar. Ya le regalaron el anillo ya.
1: Y quiero también escuchar.
0: 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El anticucho y el asado. Brindo por mi amiga.
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0: Y ustedes completan ahí. Que se lo come.

0: a ver, a lo mejor el TikTok por las payas me restringió. A lo mejor por las payas me restringió.
1: No va a decir más paya porque toda la gente se enoja y usted que tiene mucha chava por ahí.
0: Ah, mucha
1: tiene
0: chava.
1: Muchas mujeres.
0: Muchas chavas. La Vicky, la Vicky.
1: Mi Martina no va a decir más paya porque toda la gente se enoja y usted que tiene mucha chava por ahí. Tiene muchas mujeres.
0: ¡Órale, wey! Ya, vamos a escuchar una cueca, un pie de cueca mejor.
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3: Yeah, póngale.
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2: Y lo fuimos con la cueca del guatón Loyola.

0: pues señorita, oiga, pues señorita, no se me arranque, pues.
1: ¿Para qué me quiere, abuelito, si usted ya está jubilado?
0: Sí, pero no de todas partes, pues.
1: ¡Ah!
0: ¡Mira cuál es la que la vengo siguiendo!
1: ¿Y para qué?
0: Ya, me olvidó ya.
1: ¡Sale para allá, viejo caliente!
2: Y lo fuimos con la cueca de los jubilados.

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1: Échale el borracho más afuera.
2: Bueno, para tomar.
0: Soñaba un pobre borracho curado en una chingana. Sobre durmiendo decía, pónganme otra damajuana. Este pobre guachuchero fue tanto lo que tomó que en los calzones gemió y se le coció el guarguero.
3: Yo también quiero brindar por las dueñas de cantina, por la rica medicina que nunca me quieren fiar.
4: Que descanse el acordeón y la guitarra y que brinden las parejas con la rica chicha, vaya.
0: No hay chicha, Daniela, no hay.
4: No hay chicha.
0: No hay chicha.
4: Pon las recontra chicha.
0: Si es Tintorio o es del otro, para mí lo mismo es que estamos cantando cueca y lo fuimos con el otro pie. Lo fuimos con la cueca, el guate vino.

0: 14 horas, 54 minutos.
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3: ¡Ay! ¡Ay! Si no, con la cueca, el hace santía.
4: ¡Escoba!

0: Estamos en vivo desde Casablanca y por todas las plataformas con Gallito incluido. A propósito de Gallito, vamos a escuchar. Será la Vicky, mire que está sonando el TikTok. Vamos por acá.
1: 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Mire, escuche. Tío Richie, yo soy buena para el peo como mi Malina. Hacemos competencia a las dos. Mire, escuche.

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1: Oiga, amigo mío, me encontré con este compilado de éxitos de Rumba 3. Y esta es la Rumba Mania. Bailemos un poquito flamenco en el bloque romántico.
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3: La Vicky de Guayihuayca.
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3: Y sí, va a ser muy famosa como la madrina. Aquí se gana poco, pero se ríe harto uno. Hola, Celestina Gutiérrez. La parientita Ingrid, qué buenas esas cuecas. La amiga Tere, hola Ricardito, ¿cómo estás? Recién me pude integrar con ustedes. Me encanta su programa, muchas gracias. El Toño dice que conoce mucho a varios guates de vino. Mi amiga Jacqueline, hola don Ricardo, saluditos desde Santiago. Hola, ¿cómo amaneció la salud hoy día? Blanquita, saludito para Blanquita de Cabildo. Está de cumpleaños su hija. Un saludito para su hija que está de cumpleaños. Para Blanquita de Cabildo.

0: amigo Cristóbal. Buena, neguito. Saluditos para el neguito Arao, para los chiquillos. Buena, chiquillos. María Torres desde Bucalemu. 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
0: 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Bajamos las revoluciones. Es momento de escuchar el bloque romántico. Las baladas, las canciones en español. Hasta las 4 de la tarde. Luego a las 4 volvemos nuevamente con las cumbias y las rancheras. Deténgase un momento, que hoy quiero saludar a la tarde simpaticona y a Richie Castro Salazar. Buena, pariente Carlitos Castro. Le pega la paya también. Ya, ¿dónde quedamos con la Vicky? ¿Qué le pasó a la Vicky?
2: Si usted quiere a mi madrina, le quiere que copa un chocolate para todos, porque yo soy la guagua de mi madrina.
0: Ah, no me diga. ¿Y la madrina le regaló regalo en el cumpleaños?
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0: Bueno. No, pero me gustó la primera parte. A ver, esta me gustó.
2: 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Como ya me hiciste famosa, ahora voy a ser tu guagua.
0: Ah, buena. Aquí comienza el bloque.

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1: El Toño dice, ahora sí se puede enviar regalitos. Ya, pues envíen los regalitos.
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1: Para que podamos transmitir el 18 también.

0: El único que está mandando regalito al Toño, mande regalito. Recuerde que hasta ahora estamos en el bloque romántico, las baladas en español, pero también seguimos con nuestro campeonato mundial de la paya. Recuerde que tenemos premio para la mejor paya. La Vicky desde la cuarta región quiere participar. Ah, vamos a escuchar a la Vicky.
1: No, Victoria.
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0: Tarjeta amarilla para esa niña, tarjeta amarilla, por favor, para esa niña. El Toño dice...

con este compilado de éxitos, Derrumba 3, y esta es la Rumba Mania. Bailemos un poquito flamenco en el bloque romántico. Y olé.

0: Rueda, ¿cómo están? Saluditos desde de Vallenar. Saludos para desde Vista Alegre, para mi amiga María Irene. Hola Carmencita, buenas tardes.
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0: Oye, buenas, Toño. Oye, hace tiempo que no escuchaba estas canciones.

0: ¿Estáis negro
1: ¿Ya?
0: conmigo?
1: ¿Por qué?
0: Porque subiste esa paya que dije.
1: ¿Ya?
0: ¿Y
1: eso?
0: Eres tonto.
1: Me castigo, me tomo un vaso de agua. Mari Pizarro nos pidió este temita.

0: Mónica Ramos, Mari, ¿cuándo va a hacer el carrete de la Violeta?
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0: Ahí pasaba John Sebastián.
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0: Oye, a propósito que está la Chabelita ahí en sintonía, hoy día sapeando, ahí haciendo zapping, hoy día como a las 12:30, 12:45, por ahí. Por esa hora estaba haciendo zapping y en el canal TVN3 estaban dando Siempre Lunes y estaban dando cuando vino Luis Miguel, las veces que vino a ese programa, en una salida así, bien como Luis Miguel, y en una salida más quemado, andaba con una camisa blanca aquí, tenía toda colorienta la camisa donde transpiraba, andaba de como de traje de color plomo, en Noticias que Nadie le Importa.

Tere quiere escuchar a José Luis Perales. Me llamas. ¿Cómo la voy a llamar si no tengo su número? Ah, la canción se llama Me llamas. Ah, ya. Bien.

Saludos para mi amigo Edison, ahí que trabaja al frente de Lavas, donde venden los alimentos para las mascotas, para las aves. Ahí está mi amigo Edison, que estuvo de cumpleaños.

0: sacarme.
1: Mire, Margarita por acá nos mandó una foto.
0: Estaba.
1: Anda con su hija ya en el zoológico. Ahí están los elefantes. Y los cocorilos.

0: igual.
1: Oiga, chiquillo, en noticias que a nadie le importa.
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1: Solo a mí y al Toño. Toñito, encontraron el pato, ¿no? Le robaron un pato al Toño. Allá en la novena región, en Victoria, en Selva Oscura. Le sustrajeron el pato. La pata quedó solita. El pato se lo robaron.
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1: ¿Qué le dice un pato viudo a un pato cojo? A los dos le falta la pata.
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1: Isabel López, en serio, mi bello sol. Lo amo igual, es mi ídolo. Lo amo tal como fue y como es. ¡Ay, la fanática de Luis Miguel! En serio, estaban dando. Estaba cantando cuando calienta el sol, pero andaba así, pero tostado.
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1: Y le transpiraba, aquí tenía manchada la camisa. Esa tiene que haber sido más de 20 años, esa presentación de Luis Miguel. A propósito, Isabel López Quiroz es fanática de Luis Miguel. Vamos a escuchar a Julio Iglesias. No, mentira, vamos a escuchar a Luis Miguel.

0: yo canto también. El Toño me dice que el sábado se llevaron el pato. Llevamos 3 días, pero yo creo que se lo comieron ya.
1: ¡Patito! Se robaron el patito.
0: Carmencita Araya quiere escuchar a Los Temerarios. Hola, amiga Ari, ¿cómo estás? Buenas tardes.
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0: Recuerde que a esta hora estamos en el bloque romántico de 3 a 4 de la tarde.

si el único que se enoja es el Toño. Acuérdense que yo soy el dueño del programa. Y la radio que se enoje nomás, pues no transmito más.

0: ¡Apareció tu patito Toño! Allá en Antofagasta la Carmencita me envió aquí una foto de su patito. ¡Apareció el patito!
1: Ricardo, dígale al Toñito que acá un niñito dejó un pollo. Lo mejor puede que sea ese el pollo de él.
0: ¡Entre pollo y pato!
1: Toñito, es una broma nomás, no te vayas a enojar.
0: Sí, apareció acá. Ahí le vamos a mostrar, espéreme, aguánteme un segundito, vamos a buscar a Chichi Peralta. Hoy que soy menso yo. Discúlpame, Toño, voy a mostrar el patito. Pero ahí el teléfono te dice que yo estoy mostrando el patito, ¿o no?

oiga, chiquillos, noticias que nada le importa. ¿Vieron la polémica que hay? Que dijo un... una autoridad que... que la consentida no era cueca. Hay cosas más importantes, hombre. Bueno, igual que una vez que lo mismo pasó en el Festival de Viña. El Caballito de Palo no era música, no era guaracha. Que la guaracha no era folclórica. Arreglen la cagada que tienen en este país.

0: Sí, amigo mío, yo ayer escuché eso.
1: De que la cueca no es, o sea, de que la cueca, que la consentida no es una cueca. Y yo ayer le pregunté a mi chat GPT, y yo estoy actualizado, que se ve hoy, le pregunté si la consentida es una cueca. Y me dijo y me respondió que sí. La consentida es una cueca escrita por Jaime Atria en el año 1964. Jaime Atria fue un abogado y bla, bla, bla. Y es una cueca. Este concejal parece que le faltan palitos para el puente.

0: hay alguien en el TikTok, se fueron todos.
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0: Donde se me salió la cadena, se fueron todos. Me pidieron este temita. Dime cómo se olvida un amor. En el bloque romántico.

se me va a enojar, Chabelita. Ya no con el mayor de los respetos lo digo. Me parece un tema creado con inteligencia artificial, como hay muchos que andan rondando. Miren, si tiene el mismo tono. Presencia a tus besos y a tu voz. Con mucho respeto lo digo.

0: muy linda la letra, pero tiene la inteligencia artificial. Bueno, yo escucho por un puro oído, pero que yo coloco hartas canciones que son como románticas, que me han pedido, y tienen como el mismo...
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0: Más encima que no...
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0: Claro, arrasan en YouTube, pero no tiene, tienen los mensajes, los tiene desactivados para recibir los mensajes por lo mismo, porque todos le iban a decir. Y él, la foto del cantante es más falsa que un billete de 2 pesos.
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0: No se me enoje, pues, Chabelita, un comentario nomás.
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0: No se me enoje, no se me enoje, no se me enoje.
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0: Es un comentario nomás.
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0: Igual que el temita que escucha el Clan Ramos, también en la misma voz, ¿ve? Es computación. La letra es muy linda. Hasta yo puedo hacer una letra y la inteligencia artificial la hace. Se me va a enojar la Chabela, se me va a ir del Facebook. No se me vaya, Chabelita, que es la única que está ahí.
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0: Es que con estas canciones la gente me mueve. ¿Quién es el cantante? No lo conozco. No, y tienen una foto.
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0: Jan Miller Tetao. No, si alguien que se le ocurrió hacerla ahí para el YouTube. Y usted sabe que en YouTube, mientras más visitas tengan, ganan plata. Pero esta es música. Esta sí que es de verdad. Ella sí que es de verdad. Miriam Hernández.

Nos vamos de la romántica. ¿Le gustaron la romántica hoy día? Chabelita, ¿le gustaron la romántica hoy día? La última romántica se la dedico con mucho cariño. Con mucho cariño va para el cielo este temita. Para la señora Rosalía Cortés. Ya el viernes se cumplen 2 años de su partida de este mundo al descanso eterno. Con mucho cariño y respeto.

aquí estamos. El cual yo tengo. Hoy quiero mandar un saludito al Chano. Hoy día estuve con el Chano y me escucha todos los días. Manuel Feliciano. Como quisiera. El hombre reciclador, hoy día estuve conversando con él. Le mando mucho ánimo desde acá.

0: Ricardito Herrera, falta poquito para bailar cueca.
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0: Yo ya no zapateo. Gracias, Toño, el único conjunto a la Chabelita que le gustaron las románticas el día de hoy. Gracias, Chabelita. Gracias.

0: 7 minutos.
1: 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No me diga, Cardito Herrera. ¿Qué le pasó? ¿Lo operaron de la muela ayer? Chupalla. Ya no daba más de dolor de muela. Y el lunes tengo que ir a sacarme la del juicio. ¡Ay, qué doloroso el dolor! No, el dolor de muela. A mí me decían, no, tómese un pisquito. Y ahí se le va a quitar, me decían.
0: Horas 59 minutos.
2: Está mezclando.
1: Estamos en vivo desde Casablanca a través de mi página de Facebook, Ricardo Castro Salazar. No se les olvide darle me gusta. Chabelita tiene que darle me gusta al envío.
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1: Estamos en Quintay en la 106.7 FM, Radio Caleta de Quintay. En Casablanca 106.3 FM. Estamos en el Facebook de Canal 74. Estamos a través de Radio Club 22.cl. Radio Club 22.cl. Estamos en la Radio Tropical Chile. En tropical.cl, tropical con cada kilo. En Ciudad de México, la 1 de la tarde en punto. Ahí estamos a través de Radio Digital Láser. En la comuna de Pedro Aguirre Cerda y en la comuna de Los Espejos, estamos en la 106.7 FM, Radio Doble Cero. Y también estamos en mi página de TikTok, arroba richicastro255. Hoy día no calentamos a nadie. Hola, Pati, ¿cómo le va? Buenas tardes. No, pues, Gardito, no podéis comer carne. A pura papilla nomás. Mañana México también celebra las fiestas patrias, el día de la independencia. Allá celebran toda la semana, pues no, son como dos, tres días, ¿no?

0: siguiendo. Ricardito Herrera le dice un saludo a Toñito que me está siguiendo en TikTok.
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0: ¡Yolis! Está de cumpleaños.
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0: patio. ¡Hola, Yoli! ¡Feliz cumpleaños!
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0: ¡Pati Pardo apareció! ¡Hola, Pati! Le estaba echando de menos yo.

El Toño, yo me quiero tomar una licencia, mi estimado amigo. Aprovechando para saludar a un gran hombre, motor fundamental de este espacio, de este maravilloso programa. Porque el domingo 13 de septiembre se cumplieron 4 meses de la partida de la mamita de don Luis Vázquez. Es una pena que nuestro gran amigo don Luis Vázquez pase el 18 sin esa persona tan apreciada que tenemos todos en la vida, que es la madre. Le mando un abrazo para él, mucha fuerza. Sé que estos días son igual difíciles para él, para su familia, pero con la ayuda de Dios siempre todo se puede lograr. Así que un gran saludo, un gran abrazo para nuestro gran amigo don Luis Vázquez Núñez de Rancagua, que lo queremos mucho y que siempre contará con nosotros en cualquier momento. Esa era la licencia que quería tomarme y nuevamente abrazo a la distancia para nuestro gran amigo don Luis Vázquez Núñez. Sí, yo también me sumo a sus palabras, Toñito, para don Luis Vázquez Núñez. Siempre se le recuerda con mucho cariño y aprecio por acá. ¡Apareció la amiga Nicole! Otra que estaba perdida, ya se olvidó de los pobres, ya...

0: en el tablón.
1: Oye, la familia Ramos desapareció. La Chabelita dice, mejor canto yo natural. El amigo Gato desde Copiapó, muy buena.

0: Chiquito, ¿qué comedia están dando en el Nacional?
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0: No, pues Romané terminó qué rato.
1: Día.
0: No, Romané terminó qué rato, ¿no es cierto? No, esa terminó qué rato, enchófate por Richie. Pampa Ilusión. Ya terminó Romané, hombre.

Pampa Ilusión. Sucupira, buena Rodrigo Augusto, ¿cómo estamos? Hoy que la buena Sucupira. Me acordé de la Chabelita porque el burro se llamaba Luis Miguel. La pura

Aguánteme que el Toño me pidió un temita. Claro que sí, pues. Mire pa' acá, mijita. Así se llama el temita.

0: mí lo que querían. Edgardito Herrera, ¿qué le pasó a Edgardito?
1: Ricardito, ¿usted me puede regalar ese temita de la Sonora Juventud?
0: La Sonora Juventud. Vamos con la Sonora Juventud.
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0: Está el NDP, por esos lados, ¿no?
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0: Una chupadita quería.
2: Y

0: Ari dice amo septiembre.
1: No estoy de acuerdo, pero te apoyo.
0: ¿Por qué ama septiembre? Cuéntenos por qué ama septiembre. ¿Algo en especial? ¿Alguna fecha? No sé. ¿Qué puede ser? ¿Alguna fecha especial? ¿Nacimiento de sus hijos? ¿Bautismo? ¿Matrimonio? ¿Por qué puede ser especial septiembre? ¿Ah? Digo yo. Para mí el mes especial es febrero.

0: por ahí vi a mi amiga Marilú desde Rengo. Muy buen look para hoy, mi estimado Ricardo. No, si ustedes me miran así, pero yo cuando me encacho, me encacho. Ah.
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0: No, ustedes me ven así nomás, pero no.
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0: De repente me echo una gladita yo. Hola, mi estimado, ¿cómo está usted? Disculpe, pero hoy me ausenté por control en la mañana y ahora estamos preparando un asadito para el pololo de mi hija Judith, que está cumpliendo 21 añitos. Mire qué lindo. Muy buen look para hoy, mi estimado Ricardo. ¿Y cómo está la mamita? ¿Todos bien por acá? Aquí en Rengo, un hermoso día de sol. Acá en Casablanca también. Un saludo al Tomás, el pololo de mi hija Judith, que hoy está cumpliendo 21 años. ¡Mire! ¡Muchas felicidades!
1: ¡Arriba, Sonora!
0: Guárdeme un trocito de carne. Mire que la única carne que voy a comer en fiestas patrias era cuando me muerda la lengua.

0: 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Vamos a escuchar la invitación que nos hace el amigo Lito. Aguánteme, amigo Lito, que vamos a escuchar la invitación que nos hace para el Parrón de las Dichas. Ahora sí, amigo Lito.
1: ¿Qué tal, queridas amigas y amigos? ¿Cómo están? 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
0: Ahí estaba el amigo Lito haciendo la invitación, ya lo saben, en el Parrón de las Dichas. En el Parrón de las Dichas a celebrar las fiestas patrias, luego se nos viene el año nuevo. Oye, hay gente que ya anda vendiendo cosas de Navidad.

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Chelelo, quiero, si es posible, saludar a mi hijo Joaquín, que hoy está de cumpleaños. Cumple 18 años. No me diga su hijo Joaquín. Cumple 18 años.

andaba ya acompañando a su hija. Benito Romero, hola, saluditos de Purranque, linda música. Apareció la perdida. Buenas por esta mujer. Mi amiga Jacqueline.

0: Para mí los meses de cumpleaños son febrero, mi hija Valentina dice, agosto mi hija Judith, septiembre,
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0: Ya, de mis hijos. Y el pololo de una de mis hijas. En octubre mi esposo dice, mi hermana, mi nuera y yo. En noviembre una hermana y mi nieta. Casi todo el año de cumpleaños. Casi todo el año de cumpleaños. La primera persona que adivine cuándo estoy de cumpleaños yo le regalo una botella de vino. Pero con el año incluido.

Nos vamos a despedir de los medios que se unieron a esta transmisión. Le damos las gracias a la 106.7 FM en Quintay, Radio Caleta de Quintay. Nos despedimos de Radio Club 22.cl, Radio Club 22.cl. Nos despedimos de la Radio Tropical Chile en tropical.cl, tropical con K de kilo. Nos despedimos de Radio Digital Láser en Ciudad de México. Nos despedimos de Radio Doble Cero en la comuna de Pedro Aguirre Cerda y en la comuna de Lo

0: Están cayendo los patos asados en Villa Alemana.
1: No puedo estar.
0: Por acá también, pero aquí adentro no lo siento. Quisiera saludar a mi hijo Joaquín, que hoy cumple 18 años. Decirle que lo queremos mucho y que tenga un hermoso día. Muchas, pero muchas felicidades. Mire qué lindo, 18 años. Cumple el Joaquín hoy día. Muchas felicidades para el Joaquín. Hoy está de cumpleaños. Está cumpliendo sus lindos y hermosos 18 años. La amiga Marilu sacó mi edad del Facebook. Estamos en vivo desde Casablanca.
2: DJ Tavo Mix.
0: Ah, pillina. Y la amiga Nicole, la amiga Jacqueline.
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0: Ah, la atienden en su agenda de amigos. Ah, ya.

0: varios chicos de cumpleaños, hartas felicidades, desearle muchas felicidades a todos de parte de la señora Jacqueline.
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0: Mañana volvemos a las 2 de la tarde. Nos despedimos de los medios que se unieron a esta transmisión. Desde Casablanca, Quinta Región, se despide su amigo Ricardo Castro Salazar. Pueden continuar con su programación habitual.

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1: Thank you very much.
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